0: nosotros.
1: Dios te salve María, llena eres de gracia, el Señor es contigo. Bendita eres entre todas las mujeres y bendito es el fruto de tu vientre Jesús.
0: Santa María, Madre de Dios, ruega por nosotros los pecadores.

0: siempre, por los siglos de los siglos. Amén.
1: Derrama, Señor, tu gracia en nuestros corazones, para que los que hemos conocido por el anuncio del ángel la encarnación de tu Hijo Jesús, merezcamos por los méritos de su pasión y su cruz, alcanzar la vida eterna. Por Cristo nuestro Señor. Amén.
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1: Buenas noches, amigos. Es un gusto estar ya con ustedes en sus hogares. Bienvenidos y bienvenidas al programa 185, edición 185 de Circuito Deportes, a través de la frecuencia deportiva de las Verapaces 107.9 FM, Gerardi Estéreo. Sean bienvenidos entonces y bienvenidas a lo largo y ancho de nuestra querida Alta Verapaz y más allá, ahí donde usted esté. Usted sea bienvenido a esta información deportiva. Hoy viernes 5 de junio, antesala un fin de semana del sexto mes del año 2026. Hace una semana estaba realizando prácticamente la 50 edición de la carrera internacional y finalizando el mes de las flores de las madrecitas, mes de mayo, y ahora estamos en el mes de los padres. Así que saludos cordiales a todos los amigos, allá don Víctor, ahí a la distancia don Víctor, ahí en el monstruo de los controles, nuestro ingeniero de sonido. Ya estamos con la información deportiva. Hoy don Augusto está de descanso, le dimos descanso, se lo merece, porque dice que el viernes el cuerpo lo sabe, dice, bueno, él sabrá su dicho, ¿verdad? Entonces, a la distancia le decíamos, buen descanso a don Augusto, bueno, se lo echa, que se lo eche grande ahí con el caldito a la par. Así que don Augusto ahí estará el próximo lunes, ahí esperemos que todo marche sobre ruedas. 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Saludos cordiales para Edgar el Caballito Ibarra, ahí en la zona número 1. Siempre pasamos por ese sector, ahí donde vive Edgar el Caballito Ibarra, nuestro buen amigo. Así que saludos cordiales a nuestra gente del área rural, del área urbana departamental también, que nos honran con su sintonía a esta hora de la tarde-noche, ya cuando termina, fenece la tarde e ingresa las estrellas, la luz reluciente también de la luna en horas de la noche aquí en nuestro bello Cobán, en la cabecera departamental del municipio de Cobán, la ciudad de Carlos V, la ciudad de los eventos. Pues cordiales saludos a todos los buenos amigos que están en esta tarde sintonizándonos y escuchar el deporte en todas sus manifestaciones. Pues en cuanto a la tercera división, el juego de vuelta se va a escenificar el próximo fin de semana en el estadio de los Toros de Taxisco, ahí en Santa Rosa, ahí en el departamento de Santa Rosa, en el municipio de Taxisco, de los Toros, que ya ganaron su derecho de participar en la segunda división, ya ascendieron, ya tienen el 100%, porque llegaron a la final del torneo Apertura y llegan a la final del torneo Clausura. Se va a enfrentar al equipo Flores FC, que eliminó a los dirigidos de Ricardo Elmer Bol. Saludos cordiales para el profe Ricardo Elmer Bol. No sé si estará en Cobango, ya está en plena actividad con el equipo de Fray Bartolomé de las Casas para la presente temporada Apertura 2026. Esperemos que logren ya estar un poco más lejos porque han perdido el torneo anterior ante Toros de Taxisco y ahora ante Flores, y los dos llegaron a la final. Así que si no se hubieran, si se hubieran preparado con más orden táctico, no sé, siempre hay fallas, estuvieran los de Fray en la final de la tercera división, pero no se pudo dar. Ahora están los dos verdugos de este equipo del municipio de Alta Verapaz. Estarán en el estadio de los Toros con ventaja para el equipo Flores de Petén, 2-1 en el juego de ida. Este partido es solo para sacar al campeón del torneo clausura, porque el próximo domingo, el 14 de junio, el mes en curso, en el estadio municipal de San Arate, se va a llevar a cabo 3 juegos desde las 8 de la mañana para sacar a los 3 ascendidos, a los 3 restantes ascendidos a segunda división. Son 4 los de tercera para segunda. Los que están en el conteo general, los 6 equipos, son los Brujitos de Boca del Monte. También está Municipal R19 de Zacapa, el equipo de Ocosa Marcos, también Flores Petén, Flores FC del Petén de la Cabecera. Está también el equipo de AF Guatemala B y los Periquitos del Deportivo Petapa. Los petapeños son los 6 equipos que están involucrados en el ascenso directo a segunda división y tendrán que eliminarse el próximo domingo en el estadio municipal de San Arate. Así que todo listo para que concluya el próximo, el domingo, el torneo a clausura para sacar al campeón, todo de Taxisco enfrentando o recibiendo a las Flores FC de Petén, y el 14 en el estadio municipal de San Arate, el recinto de la máquina celeste del Deportivo San Arate, pues estarán enfrentándose los 6 equipos, 3 encuentros para dilucidar quién es qué representativo de los ya antes mencionados lleguen a la segunda división. Por lo demás, ya la segunda división tiene sus ascensos, también la primera división ya finalizó, la Liga Nacional ya están en plena reorganización cada uno de los equipos.

0: Algunos seguirán, otros vendrán con su cuerpo técnico asignado, porque definitivamente que hay equipos que están sacando la chequera, tanto en la segunda división, en la primera y digamos en la Liga Mayor, para poder tener un cuadro bastante homogéneo y potente, unos por salvar la categoría para mantenerse en la misma y otros clasificar a la siguiente ronda, a la siguiente fase final y buscar unos en el ascenso, otros en segunda división, primera división y en la Liga Nacional, pues ahí no hay ascenso, definitivamente ahí lo que buscan es el campeonato, definitivamente así como lo conquistó Municipal. Y que a la postre ahorita es el único equipo en Guatemala que tiene más títulos, 33, dejando por uno menos a Comunicaciones con 32, y ahí a lo lejos está el equipo de Aurora con 8. También está Xelajú con 7, Antigua con 6, y de ahí viene el equipo de Guastatoya con 3, Suchitepéquez con 2, Cobán Imperial también tiene 2, Jalapa tiene 2, el equipo de Malacateco 1 y Santa Lucía tiene 1 para hacer los equipos que han ganado por lo menos un torneo en su historial deportivo. Así que Municipal es el que actualmente ostenta la mayor cantidad de cetros en el torneo de Liga Nacional. Y Suchitepéquez ya está en una categoría de los consagrados a raíz de su ascenso. Después de 8 años de permanecer en la primera división, ya está y ya busca los refuerzos necesarios y los que van a continuar del anterior torneo para hacer un cuadro sólido, eficaz, bajo las órdenes de Eric Fernando González Rodríguez, lateral izquierdo en su momento con el Deportivo Chimaltenango, también de las fuerzas básicas de Galcaza, su entrenador en su momento como jugador fue Walter Williams y su maestro, se puede decir, para ser director técnico fue Walter Enrique Claverí, alguien que ha dejado huella porque no es ninguna persona egoísta, les ha involucrado a muchos de ser entrenadores, Edwin Vázquez, Douglas Zamora, que después de que Walter Claverí dejara su Suchitepéquez y se fuera a la selección, dejó a su asistente técnico Douglas Zamora y la buena orientación de él supuso un campeonato para el equipo de Suchitepéquez en el 2016 al derrotar al equipo de Crema en el estadio Carlos Salazar, 3-0, pero lamentablemente no pudieron soportar, los jugadores se vuelven cariñosos, dicen los muchachos, ¿no? Porque quieren ganar más, tienen la razón y con ello pues bajaron a la categoría primera división en el 2018, hasta ahora vuelven a resurgir los venados del Deportivo Suchitepéquez. Por otra parte, es una noticia lamentable para los intereses del Deportivo Carchá hoy en la segunda división, porque ya llegó la información de los laudos pendientes que tenía desde el torneo Apertura a favor de los jugadores del izabalense guardameta Gerardo Rodríguez y del delantero altaverapacense Donaldson André Mendoza, que ganaron su respectiva querella ante la Federación de Fútbol de Guatemala y ya está dicho de que tiene que pagar el Deportivo Carchá los emolumentos caídos de dichos de ambos jugadores del torneo Apertura 2025. Y eso fue emitido el 27 de mayo recién pasado, la semana anterior, el miércoles, hace una semana, 8 días, 9 días, para ser más exactos. Y si no pagan, cuando se inicia el campeonato de la segunda división, pues, por ahí por el mes de agosto, la primera semana de agosto, si no han pagado ambos laudos, pues van a empezar con 6 puntos menos, porque son 2 jugadores, son 3 puntos por cada jugador que no pague en su momento. Así que ya está sobre aviso el equipo de Carchá, lamentablemente. Y yo no entiendo, querían comprar una ficha, pero tienen laudos pendientes, no sé qué van a hacer, no sé cuánta es la cantidad, acá no dice, pero sí ya está ratificado todo a favor de Donaldson André Mendoza y del guardameta izabalense Gerardo Rodríguez, que ganaron su querella ante la Federación Nacional de Guatemala. Tendrá que pagar el Deportivo Carchá porque de lo contrario se compromete a iniciar el campeonato de segunda división con 6 puntos menos en la tabla de posiciones. Así que esta es la información de las categorías y que definitivamente sabemos que nos escuchan allá en el municipio de Carchá y ojalá que venga paulatinamente. Bueno, aquí ya no puede haber consenso, ya está la ratificación del pago sí o sí del Deportivo Carchá para ambos jugadores. No hay aquello de que nos ponemos de acuerdo, le vamos a dar por mínima cantidad en cierto lapso de tiempo. Creo que no va por ese camino y entonces está el Deportivo Carchá sobre la marcha. Tendrá que visualizar de dónde saca los fondos suficientes dependiendo de la cantidad de cada uno de los jugadores. El torneo clausura, recordemos, de que el Deportivo Carchá al inicio de la temporada 2025-2026 iba a participar en la segunda división y contrató jugadores netamente de segunda división, pero por méritos deportivos y la universidad ya no pudo participar. La Universidad de San Carlos vendió su ficha y el Deportivo Carchá sube a la primera división y sobre la marcha contrataron jugadores para poder sortear el torneo apertura, pero quedaron al margen algunos jugadores que habían contratado para estar en segunda división y ese fue el problema, porque se llenaron de jugadores cerca de 35 en la primera etapa en el 2025 y eso hizo que quedaran en determinado momento endeudados con algunos jugadores. Yo no sé si solamente a ellos, porque de repente son varios y vendrán más adelante otros laudos pendientes para el Deportivo Carchá. Esperemos que solo sean estos dos jugadores, porque sabemos de muchos jóvenes que quedaron al margen. No sé si se les pagó en su debido momento o están todavía con la idea de poder pelear ante la federación sus emolumentos caídos con el Deportivo Carchá. Eso lo sabremos más adelante. Por lo tanto, así que Gerardo Rodríguez, el guardameta izabalense, y Donaldson André tienen ganado la posibilidad de estar con sus sueldos caídos del torneo Apertura 2025. Ellos ya no estuvieron el recién pasado el torneo Clausura 2026 y con ello pues estamos con la idea de que sí o sí tendrá que pagar el Deportivo Carchá. Y como estamos en modo mundial, pues vamos a entrar, porque el tiempo también es parte de ya la próxima semana en Estados Unidos, México y Canadá se estará disputando ya la edición número 23 de la Copa Mundial United 2026. Hay algunos récords así importantes, por ejemplo en los recordados goles en propia puerta. El primer autogol en la historia de los mundiales fue en Uruguay 1930. Fue autogol de Manuel Rosas de México contra Chile. O sea que el primer autogol fue de un mexicano en su propia portería en Uruguay 1930, Manuel Rosas. Ahora bien, el autogol más rápido. El autogol más rápido no fue hace rato, hace poco, hace 12 años, en Brasil 2014, el bosnio Sean Kolasinac, en 2.9 segundos, 2 minutos 9 segundos contra Argentina, en Brasil 2014, el autogol más rápido en su propia portería, Sean Kolasinac, es el jugador bosnio que anotó en su propia portería. Ahora bien, el primer autogol en una final fue en Rusia 2018, hace poco en la historia de los mundiales. El primer autogol en una final fue del croata Mario Mandzukic. En una final de Croacia ante Francia, que ganó al equipo de Francia el mundial de Rusia 2018. Así que Mario Mandzukic, el croata, anotó el primer autogol en una gran final. Ese es uno de los más de tantos datos que hay en la historia de los mundiales. Por ejemplo, los arqueros menos vencidos de los mundiales. Bueno, por ejemplo, Peter Shilton en 1986 hasta 1994, que jugó para Inglaterra, y Fabien Barthez de Francia, que jugó en 1998 hasta el 2006, pues dejaron 10 partidos con la meta en cero. Interesante, 900 minutos sin permitir goles. Ellos son los arqueros menos vencidos en la historia de los mundiales. Repito, Peter Shilton de Inglaterra, que estuvo en 1986 hasta 1994, 3 mundiales, y el francés Fabien Barthez en 1998-2006, también 3 mundiales, ambos con 10 duelos sin permitir goles en su meta. Asimismo, hay otros que también colgaron ceros. Por ejemplo, Walter Senga de Italia, en Italia 1990, 517 minutos sin permitir goles. Asimismo, el español Iker Casillas, 477 minutos en Sudáfrica 2010 hasta Brasil 2014. Interesante. En Alemania 1974 y Argentina 1978, el alemán Sepp Maier colgó los minutos en colgó la valla en cero, 475 minutos sin permitir anotaciones. Sepp Maier, el alemán, en Alemania 74, Argentina 78. El premio a la regularidad es para el italiano Gianluigi Buffon, que Gianluigi Buffon jugó en 5 ediciones, salvo, sí lo llamaron en 1998, pero no jugó ningún partido, pero los otros 4 mundiales sí los jugó. En Alemania 2006 fue campeón con Italia y fue premiado con el guante de oro por ser el portero menos vencido de ese certamen, en esa edición de Alemania 2006. Gianluigi Buffon, el meta italiano. Asimismo, otros como los que han tenido arqueros con más ediciones, por ejemplo, con esta edición, Guillermo Memo Ochoa de México llega a 6 ediciones desde Alemania 2006 hasta esta fecha. Uno de los que, pero también su compatriota llegó a 5. Me refiero a Antonio La Tota Carvajal. Jugó 5 ediciones de 1950 hasta Inglaterra 1966. Son los que han jugado. Y uno de otro guardameta que ha jugado 5 ediciones con el que fue llamado esta vez, que ya se había retirado de la selección alemana, este año lo llaman Manuel Neuer. 5 ediciones, el alemán jugó desde Sudáfrica 2010 hasta esta fecha, United 2026. De los guardametas más de larga data en cuanto a jugar mundiales con sus respectivas selecciones. Ahora bien, en cuanto a la arqueros con más penales detenidos en la historia de los mundiales, tenemos al alemán Harald Schumacher, Sergio Goycochea de Argentina, y los croatas Daniel Suachi y Dominik Livaković, los 4 con 4 penales atajados cada uno, los 4. Así que interesante. Y el portero de Portugal, Ricardo, detuvo 3 penales en una misma tanda para clasificar a su país a semifinales en Alemania 2006. Así que bien por ellos. Y el guardameta más longevo, me refiero al egipcio, es Sam El Hadari. 45 años, 5 meses, 10 días, detuvo un penal ante Arabia Saudita en Rusia 2018. De los veteranos arqueros que detuvo un penal. Asimismo, Lev Yashin, araña negra del ruso, en Chile 1962, único portero en recibir un gol olímpico en contra. Él es el único, un gran guardameta, pero también se vio vulnerado en un gol olímpico. Y Antonio Tota Carvajal de México, de 1950 a 1966. También Mohamed Aldeyea de Arabia Saudita, 1994-2006. Recibieron 25 goles cada uno. 25, los más goleados en la historia de los mundiales. Así que venimos entonces con más historia de los mundiales. También arqueros con guante de oro que lo fueron implementados desde 1994. Michael Predham de Bélgica en Estados Unidos 94. Fabien Barthez de Francia 1998. Oliver Kahn de Alemania en Corea Japón 2002, Gianluigi Buffon de Italia en Alemania 2006, Iker Casillas de España Sudáfrica 2010, Manuel Neuer de Alemania Brasil 2014 y también Thibaut Courtois belga en Rusia 2018 y Emiliano Dibu Martínez de Argentina en Qatar 2022. Son los arqueros con guante de oro desde 1994. Acá hay dos belgas, Michael Prelham y también Thibaut Courtois, el arquero del Real Madrid actualmente. Interesante, entonces, estos ocho guardametas han hecho historia a lo largo de las 22 ediciones hasta el momento en los mundiales desde 1930. Vámonos, don Víctor, a nuestra media hora con información más adelante del Deporte Nacional.
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3: 18 horas con 30 minutos.
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0: Bien, entramos de lleno entonces con la información del deporte nacional. 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Definitivamente que en cuanto a la primera división, me parece interesante que tres equipos ya están prácticamente conformados. Tal el caso de Sacachispas de Chiquimula, cuyo director técnico, después de no poder llegar a Liga Mayor, Marlon Iván el Chino León, se hará cargo de este equipo sacachispero, que busca sí o sí volver a la Liga de los Consagrados. Por ejemplo, estábamos viendo quiénes han llegado. Podemos hacer una alineación. Obviamente que don Marlon Iván tiene la palabra, la última palabra, pero por lo que nosotros conocemos de los jugadores que están por acá, por ejemplo, Manuel Sosa en el arco. Por derecha podemos tener a este buen jugador, el Wagner Iván Estrada. Buen lateral. Jason Carabalí. También está Marlon Chung y Juan Carlos Escobar, el famoso platita que estuvo con el equipo de Mictlán. Sería una buena defensiva ahí. Hasta el santacruceño Marlon Chung fue contratado. En el medio, el volante del Deportivo Mictlán, su número 10, Daniel Santa Moreno, buen volante. También puede estar acompañado ahí por el argentino Guillermo Chavasco. También por derecha Carlos Estuardo Artola, por izquierda Kevin Macareño. Y está también Santiago Gómez Castrillón, goleador de San Pedro en el último tiempo, y Gerson Betzuel Tinoco. ¿Qué equipo está armando para la primera división el equipo de Sacachispas? Escuchamos estos nombres, definitivamente que parte como favorito para estar entre los primeros lugares. Ello no le garantiza tener la prioridad número uno para estar en la Liga Mayor, porque es un campeonato largo y los equipos también se preparan los demás para poder contender, ser aspirantes a la misma. En cuanto al equipo de Chiquimulía, que lo dirige Luis Miguel Leonardo, y su preparador físico, el argentino Julio Jiménez, pues también tiene jugadores de buena manufactura. Por ejemplo, el guardameta sigue siendo Carlos Daniel Hilton. Y si analizamos quién puede ser el lateral por la derecha, pues rápidamente nos damos cuenta que puede ser Kenneth Mérida-Lam por derecha, y por izquierda podría ser Kevin Alejandro Ávila, que jugó para Municipal en sus momentos de las fuerzas básicas. En el centro de la saga, pues si lo analizamos, puede estar el jugador argentino, que está Rodrigo Luján de Brito. Él sería el central, y acompañado también de otro de los buenos jugadores que tiene este equipo de... sería Robinson Pineda, o si no, que viene también de San Pedro, Maverick Gómez, central. Repito entonces, estará Carlos Daniel Hilton, por derecha el jugador Robinson Pineda, o puede ser Emerson Cabrera, por izquierda estará Kevin Alejandro Ávila, Maverick Gómez y Rodrigo Luján de Brito. Es un medio campo con Kevin Mérida. También está el buen volante Zinedine Santos. Freyli es un buen jugador. Franklin García, el Torito García. Charles Martínez, el venezolano. También el que estuvo con Cobán, Julio Enrique Fajardo. Y en punta, Christopher Robles, el buen centro delantero, con Igor Dos Santos, el brasileño. Están armando también los equipos, se están armando bien. Tienen a los hermanos Luis Ángel Marchorro y Sonny Anderson Marchorro, que se quedaron de la base anterior. Así que es interesante estos dos cuadros, tanto de Chiquimulía como de Sacachispas. Otro equipo que ya veo acá que se está conformando de buena manera es el equipo de Coatepeque, que lo dirige el exentrenador de Atlético Mictlán, el brasileño Flavio Rego da Silva, que en el arco podría tener a Neri Lobos en el arco. Y por derecha, pues puede estar Edgar Gabriel Alvarado. En el centro de la saga, Jonathan Sandoval. Y podría estar acompañado ahí del jugador argentino Christopher Alejandro Cabral. Y por izquierda, pues todo parece indicar de que va a estar el muchacho Ricardo Brandon Vázquez, será el otro lateral izquierdo. En el medio campo tienen a el jugador Marcos Ribaí Girón, también está Kendall Omar Herrarte, que viene de Mictlán, y también está el jugador Joao Rodrigo Soch, que jugó con Suchi, Matías Sotón, de flamante contratación, al igual que Ramiro Iván Roca, Ezequiel Gelves, y también Marvin Tomás Ávila Sánchez, el famoso Titimán Padre. Estos son los jugadores que ha contratado de mayor experiencia el equipo de Coatepeque, que también luce fuerte para poder pelear. Hay que hacer notar de que Chiquimulía y Sacachispas van a competir en el grupo B, y Coatepeque estará en el grupo A. Habrá que ver qué equipo se puede comparar con Coatepeque en Grupo A. Puede ser Quiché, puede ser Iztapa, puede ser el equipo de Santa Lucía, que van a estar de ese lado, porque subió, bajó Mictlán y bajó a Chuapa, entonces tienen que irse para el Grupo A, Iztapa y el equipo de FC Santa Lucía Cotzumalguapa. Así que todo interesante, luce el torneo de la primera división en cuanto a su primera temporada.
2: Tenemos comunicación, 2006. Mi estimado Carlitos.
0: Ahí adelante, tenemos. ¿Con quién hablamos? ¿De dónde? Buenas noches.
9: Hola, buenas noches, ¿qué tal?
0: Bien, gusto saludarlo. ¿Con quién hablo?
9: Pues ahí, saludo para ustedes, un saludo para mi abuelo.
0: Gracias.
9: Mi abuela conoce quién será de mi abuelo, que está en contra allá en la cabina.
0: Ah, está don Víctor Caunal, un servidor de usted, Carlos Pa.
9: Así es,
0: Víctor. Así es.
9: Conoce aquí la aldea.
0: ¿Desde dónde nos llama?
9: Aquí habla Andrés de la Tortuga.
0: ¿De dónde?
9: Aquí habla Andrés de la Tortuga.
0: Don Andrés, a gusto saludarlo.
9: Sí, un saludo para usted, un saludo del doctor Lindicto.
0: Gracias, gracias. Sí. Muy amable, gracias por estar.
9: Sí, te digo yo, pues.
0: Sí, no, gracias por la preferencia al
9: sí,
0: programa.
9: Sí, claro, claro, claro, la verdad. Una pregunta.
0: Sí, díganos.
9: ¿Quién será ese jugador del Cobán Imperial?
0: Ahorita entramos en ese tema.
9: Es interesivo.
0: Muy bien.
9: Pero así es, el buen nivel. Estamos viviendo el Macaluso de Richard.
0: Sí, es cierto.
9: El uruguayo.
0: Sí,
9: está
0: sí.
9: Directamente viviendo, pero que no viene el otro. Estamos aquí, pero no es un buen jugador.
0: Definitivamente.
9: Tenemos nosotros aquí, pero buen jugador, como viene el Macaluso, viene Richard, viene el Dennis Wonder. Del Uruguay,
0: así es.
9: Uruguay
0: es
9: técnico y tiene el mejor importante entre el jugador anterior, ¿verdad?
0: Así es, don Andrés. Ahorita vamos a ahondar sobre el Cobán Imperial.
9: No, mi abuelo Víctor Canal, conoce aquí de aldeas, por eso lo que te dijo yo soy, hablamos aquí. Como
0: me sí,
9: ¿verdad?
0: Así es.
9: Como respeto tu palabra de usted. Y yo quiero saber quién será lo que contrató y quién será lo que se va.
0: Muy bien.
9: Porque más importante, si no ustedes junto a Retiro, pero más importante, tengo una semana más mejor de, ¿cómo se llama esto? De lo mandan del Facebook. No es el Facebook lo que el junta directivo, el presidente de este equipo, ¿verdad?
0: Sí.
9: Entonces, lo queremos, vamos a apoyar. Como nosotros de Alcabrapaz, y ahí vamos a apoyar. Porque no hay jugador, eso es lo mismo.
0: Entonces, tienes razón, sí. Sí, así
9: lo
0: es.
9: Más el problema es el directivo.
0: Muy bien, gracias don Andrés por la comunicación a Circuito Deportes. Vamos a entrar entonces de lleno con la información del Cobán Imperial, como lo pide el amigo oyente. Él lo decía de que añora a Macaluso, a Richard Smith, a Dennis Conde, dice. Y es que precisamente el día de mañana, 6 de junio, se estará cumpliendo 22 años del primer campeonato del Cobán Imperial, que lo ganó ante el equipo rojo del Municipal. El recordado gol de oro de Tránsito Montepeque al minuto 97 le quebró la cintura literalmente a Marcelo Sarabia e Israel Donis, y batió de pierna derecha, fuerte disparo, no lo vio Pablo César Mota, arquero en ese momento del equipo rojo del Municipal, y con ello conquistaba el primer título para el elenco azul, dirigido en ese entonces por el uruguayo Julio César Antunes. ¿Cómo alineó el equipo cobanero en ese entonces? Miguel Ángel Cle en el arco. Estaba el jugador Nelson Morales, Damián Macoluso y Richard Smith. Por derecha, Eddie Alberto Cabrera. Por izquierda, César Lionel Corleto. Ángel David Sanabria. En el centro con Walter Horacio González, Hudson Alfonso Pereira, más adelantito César El Picho Trujillo, el uruguayo Denis Conde y en punta de lanza Walter Augusto El Brody Estrada, que él fue el primero que anotó el gol con el que Municipal ganó 2-1, pero Cobán había ganado acá en Cobán. Y se fueron con el 2-2, se fueron al tiempo extra y ahí al minuto 97 transitó Eduardo Montepeque con el último gol de oro de la historia. El equipo de Cobán Imperial ganaba 1-0 y el primer campeonato de los dos que tiene actualmente el equipo Alta Verapacense. Así que esa es la historia para don Andrés, que nos recordaba y rápidamente estuvo bonita la llamada oportuna, don Víctor, porque no estaba en nuestra mente recordarnos de ese famoso 6 de junio de 2004, pero qué bien que nuestros amigos están pendientes de la información y es menester de nosotros. Recordar es volver a vivir. Así que, y también preguntaba, ¿cuántos jugadores ha traído Cobán Imperial hasta el momento? Pues por lo que yo sé, la junta directiva no es que ellos contraten, sino que ellos se van a ceñir a lo que el director técnico requiera. El actual técnico es el argentino Ramiro Augusto Cepeda y ya trajo a William Roberto Amaya, que fue campeón con FC Santa Lucía 2021. Y también Luis Pedro Rosas, el volante por izquierda. Luis Pedro Rosas lo tuvo Ramiro en el equipo de Iztapa y sabe que cuenta con él, es un buen jugador. Si no tuvo confianza, aparte de que estuvo lesionado, tuvo una lesión, ya no vio acción con Fabricio Benítez. A pesar de ello, estuvo dos temporadas, porque si lo tuvo Fabricio, porque le tuvo confianza de tenerlo, pero no le dio el voto de confianza. Y ahora pues Ramiro sabe que terminó su contrato y puede servirle al equipo de Cobán Imperial. Por eso la junta directiva en su momento dijo que iba a contratar de acuerdo a la petición del entrenador, para evitar dimes y directes a posteriores, que diga de que la junta directiva contrató, yo no metí las manos, o sea que no me hago responsable de lo que pueda suceder de hoy en adelante. Eso es la parte fundamental, que el entrenador requiera los servicios de los jugadores y que él se haga responsable de aquí en adelante de lo que pueda suceder, el desenvolvimiento de cada uno de los jugadores, la fórmula que él pueda adecuarse a su sistema, a su planteamiento, y entonces pedirle el recuento de los daños al final de la temporada apertura 2026. Así que dos elementos ya están para el equipo de Cobán, y obviamente el regreso de Javier Romero en sustitución de Víctor Manuel El Lobo Ayala, que recordemos de que tiene una fuerte lesión, estará por ahí por el mes de septiembre para volver a la actividad. Javier Romero se convierte en el arquero número 2, así porque considero de que Tomás Agustín Casas será el titular y Pereira siempre estará ahí. Buen jugador este muchacho Pereira, esperemos de que logre, no sé, pero espero que aprenda algo de los jugadores mayores que tiene a la par, dígase Tomás y también Javier Romero. Así que interesante lo que se viene para Cobán Imperial. Ya hay 17, 18 jugadores de la temporada anterior y ahora pues creo que falta un extranjero centro delantero, porque ya tiene 5. También creo que le falta un volante de contención, ya está Amaya, se fue a Estrada, se fue a Rivas, a Suchitepeques, y falta un par de volantes extremos por afuera, tanto por derecha como izquierda. Preguntaban por Steven Paredes, él seguirá con el equipo de Cobán Imperial. O sea que Cobán Imperial creo que va a tener refuerzos todavía ahí. Se menciona Cuilapa Mejía, por ahí Lainer García estaba en el horizonte, pero ya está Misco adelantándose a las pretensiones. Lainer, todo parece indicar que va para Misco. Y el equipo, en otro de las informaciones antiguas, pues está Kevin López, el hondureño, que jugó para Motagua, para Olimpia. Como Juan Peñalosa, el colombiano, no pasó las pruebas médicas, pues se cayó su contratación y el que toma su lugar es el hondureño Kevin López, que estará de vuelta porque estuvo con Comunicaciones. ¿Se recuerdan ustedes que usaba el número 34? Ya es algo veteranito este muchacho, pero de repente Antigua confía en él. Yo no veo muy fuerte al equipo de Antigua por esta temporada. Se le han ido algunos jugadores que era su columna vertebral. Por ahí tienen a Robinson todavía. No sé si todavía tiene los arrestos suficientes, porque ya es un muchacho de O, así, para tomarlo en cuenta, ya 37, 38 años, creo que ya la velocidad, la experiencia lo tiene, pero la velocidad siendo defensa,

con ello, pues estará viendo la posibilidad de o continuar o irse, pero lo malo es que ya sacó a varios. Él dijo, se van 12, pero ya estamos contando, son 15 jugadores que se fueron de las filas cremas, y es un cuadro muy juvenil, uno que otro jugador de experiencia, pero tendrá que, ¿y de dónde? ¿De dónde? Porque jugadores de la talla que él quiere, solo lo encuentra en Municipal, en Xela, en Cobán, Antigua, de ahí paremos de contar. Los demás, pues son jugadores que son de equipos de medianía de la tabla, hay que ser sinceros. Comunicaciones está acostumbrado a tener jugadores, y por ahí Jean-Paul Morales no, está con el veremos si continúa. Omar Duarte, ahora el que ya continuará es Buletich, son tres, más el que se fue el defensa. Karel Espino continúa, serían cuatro, y el jugador Dairon Reyes, el cubano, es una total incertidumbre. Ahí hay dos extranjeros que podrían venir nuevos para el equipo de Comunicaciones. No sé si va a continuar el panameño o para qué quieren tener dos centro delanteros extranjeros. Para eso, si van a llevar a De Winter Blay, creo de que van a tener que buscar un volante más de llegada, que no sea Darwin, el jugador Omar Duarte, porque si ya tiene Buletich, tiene, y si van a llevar a De Winter Bladley, creo que ya está solucionado en ese rubro el problema para Comunicaciones, y más lo de Brian Lemos, que está esperando un sí para continuar con el equipo crema. Esta es la información de algunos equipos que hasta el momento no han podido solucionar sus problemas en cuanto a contrataciones. Así que Cobán Imperial con tres, Javier Romero que vuelve, William Amaya, volante de contención, y volante por izquierda, Luis Pedro Rosas. Es lo único que tiene Cobán Imperial hasta el momento, y veremos la próxima semana o ya mañana, domingo, el lunes, estaremos dando más información en torno al Cobán Imperial. En cuanto a lo internacional, el equipo de Guatemala ayer se enfrentó a la selección de Checoslovaquia. Ahora el rubro de entre estas dos selecciones, 1-1, una ganancia para cada uno. Recordemos de que Guatemala le ganó en los Juegos Olímpicos de 1968, cuando esta república era conocida como Checoslovaquia. Se separaron ambas naciones, ahora son independientes, ahora es República Checa. Guatemala, con gol del extinto jugador David Stocks, en México 68, ganó a esta selección europea, que en ese entonces era uno de los, juntamente con Hungría, mandaban en Europa. Eran potencia en Europa estas dos selecciones, tanto húngaros como checos, pero ya de ahí para adelante ya se vino toda la legión de buenos países como Países Bajos, Inglaterra, Alemania, España, Portugal, que ahora son los que mantienen la hegemonía en el viejo continente. Entonces Guatemala perdió 3-1, un craso error del guardameta en el tercer gol. Antes Guatemala había empatado por medio de William Jehu Fajardo, su segundo juego con la selección, y anota su primer gol en su corta historia como atacante del equipo guatemalteco. Enhorabuena por William Jehu Fajardo, porque hizo bien las cosas con el equipo miteco, que eso le valió para estar con Antigua GFC en lugar de Oscar Santis, porque como él sabido, se va para el exterior, es otro legionario. Entonces quedó un vacío ahí que lo toma William Jehu para jugar con el equipo aguacatero, y Guatemala pues logra hacer un buen primer tiempo, pero en el segundo pues fue deslucido en determinado momento, y eso a la postre le vino bien al equipo, al país de Checa, para poder ganarle 3-1. Ahora se preparan para su encuentro el día domingo ahí en Columbus, Ohio, ante la poderosa selección de Ecuador, veloz, potente, y que lógicamente es un buen examen para la selección guatemalteca en vistas a la próxima cita con la Liga de Naciones, que se va a iniciar en septiembre, y esperemos de que hayan más jóvenes, porque para el Mundial del 2030 en España, Portugal, hay algunos jugadores, no todos, se van a tener que retirar. José Pinto no creo que llegue a estas instancias, tal vez por el año 2028 estará ya por la edad. También José Morales ya tiene 30,

0: a juventud, y eso es positivo para lo que viene para el equipo guatemalteco, que con su entrenador Luis Fernando Tena está visualizando jugadores, como dicen los aficionados, no solo de Municipal, Comunicaciones, Antigua, Xela, inclusive Jorge Aparicio está vetado por él, ya a pesar de su buen rendimiento con el equipo Chivo, igual que Jesús Antonio de Jesús López, no está para el entrenador de turno. No sé qué problemas tuvieron a lo interno, pero es sabido de que no cuenta con ellos. Y en cuanto a, por ejemplo, algún jugador de Cobán, muchos dicen, ¿por qué no llaman a Steve Paredes, joven elemento? ¿Qué podría hacer si ha llamado a Rodrigo Fernández en su momento, el jugador de Antigua? ¿Por qué no puede probar a Steven Paredes, joven elemento, con el Cobán Imperial? Ha demostrado su capacidad durante los torneos que le ha tocado actuar, tanto Apertura 2025 como el Clausura 2026. Así que interesante lo que se viene para la selección nacional. Por el momento, pues se preparan para el domingo en Columbus, Ohio, ya lo dije, ante la selección de Ecuador. Bien, amigos, ha sido un gusto haber estado estos 5 días de la semana a través de esta frecuencia deportiva 107.9 FM Gerardi Estéreo, y nosotros nos vamos al respectivo descanso del fin de semana. Volveremos el próximo lunes, si Dios así nos lo permite, con más información deportiva. 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Don Víctor, gracias por ahí en el monstruo de controles durante la presente semana. A lo lejos, don Augusto, saludos don Augusto. Ahí don Augusto nos dejó solos el día de hoy. Un amigo de ustedes, Carlos Enrique Paz, hasta el lunes. Buen provecho en horas de la noche.
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2: 18:58.
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1: 19:59.
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2: 20 horas con 43 minutos.
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4: No se podría expresar mejor el orgullo y la emoción de un padre que reconoce haber transmitido al hijo lo que importa de verdad en la vida. 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
4: ¡21:05!
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0: 21 horas con 21 minutos.
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1: No se podría expresar mejor el orgullo y la emoción de un padre que reconoce haber transmitido al hijo lo que importa de verdad en la vida. Un corazón sabio. Papa Francisco.
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4: 21 horas con 40 minutos.
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alcanza. Algo cansa, no es el COVID, Nicolás. Árbol de amor, hermoso cariño. 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

cápsula, Nachech Hokai. Nuestra cápsula de la mañana de sábado es la lectura del Santo Evangelio según San Marcos, capítulo 12, versículo del 38 al 44. En el Padre, del Hijo, Espíritu Santo. Amén. En aquel tiempo enseñaba Jesús a la multitud y le decía: cuidado con los escribas. Les encanta pasearse con amplios ropajes y recibir reverencias en las calles. Buscan los asientos de honor en las sinagogas y los primeros puestos en los banquetes. Se echan sobre los bienes de las viudas, haciendo ostentación de largos rezos. Estos recibirán un castigo muy riguroso. En una ocasión Jesús estaba sentado frente a las alcancías del templo, mirando cómo la gente echaba ahí sus monedas. Muchos ricos daban en abundancias. En esto se acercó una viuda pobre y echó dos monedas de muy poco valor. Llamando entonces a sus discípulos, Jesús les dijo: yo les aseguro que esa pobre viuda ha echado en la alcancía más que todos, porque los demás han echado de lo que les sobraba, pero esta en su pobreza ha echado todo lo que tenía.

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Hola, ¿qué tal? Buenos días. ¿Qué tal, Randy? ¿Cómo te va? Saludos, Randy. Bendiciones. Un saludo para mi familia Cusbo en la aldea Sequilá, San Pedro Cachá. Bendiciones para todos. Gracias ahí al amigo Edgar Emilio por los saludos para toda la audiencia, para los que nos visualizan y nos sintonizan a esta hora de la mañana del día sábado 6 de junio, para todos los amigos y amigas que están en la universidad. Hoy hay examen final del tercer semestre o primer semestre o segundo semestre, no sé, va a depender cuánto se va avanzando, ¿no? Así que hay que animarlos, ánimo, y hay que dar lo mejor en su momento. Compláceme la música de Los Temerarios. Abanan, Narin, Cuanco, como es, Shirra, Vinquil, Naschecha, que harán es Mariela, que ella fue siempre en mi mente. Ana, cuita, que chacens Amarilis. Ana, cuita, que chacens Mari, harán Chiven Coral. Kauna, quinca, coye, riquine, industria del amor. Siempre en mi mente.

0: ¿Cómo te olvido? 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Industria del amor. Saludando a Marilis, a Mariela, a Mari, a quienes más que les gusta escuchar esa bonita canción. Así que bendiciones a cada uno de ustedes y a todas las personas que nos visualizan a través del TikTok. Flaquito desde la tinta, saludos. Cuando le checarán, compláceme una música de los Broncos. Nueva Esperanza, Sayache, La Isla Arturo Chalí. Harán con la Arturo Chalí, papá Nicosic, sale ahí la Balcazal Comunes.
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Hola, buenos días. Soy Emilio visualizando en Campurro. Gracias, Emilio. Bendiciones. Saludos, don Víctor. Aquí visualizando desde New Jersey. Somos la familia Coimo de Seúl. ¿Me puedes complacer una música de Los Broncos un fin de semana? Saludos, don Víctor, aquí visualizando desde New Jersey. ¿Tocarán New Jersey? Abanán. Chogrel, kawa Marcelino, chendague, kawa Leodán. Abanán, cómo te extraño, chenarín, javier, chogre, bajuilín, en que era Misterio Gerardi. Otli, los que extrañan este. Extrañen Estéreo Gil.

0: de la mañana con 43 minutos.
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0: 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Oganak, saludamos a Dora, ¿en qué parte de Cobán nos visualizas, Dora? 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
2: Las 5 de la mañana, con 58 minutos.
3: Estamos en el extremo del

0: muerte. Amén.
1: He aquí la esclava del Señor.
0: Hágase en mí según tu palabra.
1: Dios te salve María, llena eres de gracia. El Señor es contigo. Bendita eres entre todas las mujeres, y bendito es el fruto de tu vientre Jesús.
0: Santa María, Madre de Dios, ruega por nosotros los pecadores, ahora y en la hora de nuestra muerte. Amén.
1: Y el Verbo se hizo carne
0: y habitó entre nosotros.
1: Dios te salve María, llena eres de gracia, el Señor es contigo. Bendita eres entre todas las mujeres, y bendito es el fruto de tu vientre Jesús.
0: Santa María, Madre de Dios, ruega por nosotros los pecadores, ahora y en la hora de nuestra muerte. Amén. Gloria al Padre, y al Hijo, y al Espíritu Santo, como era en el principio, ahora y siempre, por los siglos de los siglos. Amén.

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Muy buenos días, feliz fin de semana a cada uno de ustedes. Gracias por la visualización y por la escucha. 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Bueno, hasta ahorita me estoy conectando, ¿verdad? Gracias, saludos, gracias por acompañarnos. Como a Carlos Fernández, yo acuicho coach beninquil, tojarán sen.

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Todos cordialmente invitados. Así es que acompáñenos mañana en la Santa Eucaristía y en todo el recorrido que se va a hacer acá y vamos a estar también transmitiendo para cada uno de ustedes.

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1: Siete horas con tres minutos.
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3: 7:35.
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2: 7:41.
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0: el desarrollo, intuición, sueño y adivinación. Este es el mejor día para el amor, para pedir la abundancia, tanto en lo particular como en lo comunitario. Protección a los negocios, pedir por las parejas y amistades. En lo espiritual prevalece la intuición, la visión, la precognición y las revelaciones en los sueños. 5 Sikin, Op Sikin, Andish Meseuli Kutan, Anakwash Meseuli Kaush, Meseuli Nale, Meseuakwili Sungwang Sa Sumal, Utkwan Chikshkoban. 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Ahí estamos, Doña Mari, bendiciones en San Pedro, Cachá. Chinume, Juan, ¿cómo le es? La cula que joca en la gente como Dios.
1: La hora es presentada por
2: Betagas. 8:02.
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0: Ya estoy acá presentes, mis amigos, ya vine, ya está presente el amigo de ustedes, mis amigos. ¿Qué tal? ¿Cómo han pasado la primera semana del mes de junio? ¿Cómo la pasan? ¿Cómo la están pasando? ¿Cómo la están pasando también en esta mañana de sábado? Saludos entonces, mis amigos, ya estamos acá, ya estamos presentes. ¿Por quiénes? Estaban preguntando por nuestros huesines, dijera un niño. Ya estamos acá presentes, así que saludos entonces, mis amigos, que la pasé muy bien, pero muy bien en esta programación de Estéreo Gerardi. Recuerden que ya estamos a 6 de junio de 2026 y son las 8:07. Vámonos a la comunicación. Muy buenos días, Gerardi.
1: Don Gonzalo.
0: ¿Qué tal? Muy buenos días. ¿De dónde me marca, mi amigo?
1: De Las Pacayas.
0: ¿Perdón?
1: De Las Pacayas.
0: Las Pacayas, José Luis Torres. ¿Qué tal, José Luis? ¿Cómo estamos por allá?
1: Por aquí, mire, el 100% escuchando la 107.9 FM.
0: Ah, gracias, gracias, gracias.
1: Ajá.
0: Dígame, dígame.
1: Mi canción en la voz de Don Chente Fernández, Volver, Volver.
0: Volver, volver, así como volvimos el día de hoy nosotros.
1: Exactamente.
0: Está bueno, José Luis, con todo gusto. Va a sonar dentro de un ratitío.
1: Muy bien, pa, aquí estoy.
0: Bueno, feliz día entonces. ¿Va a saludar a alguien?
1: Para mis amigos de Rabinal.
0: De Rabinal, también los parientes de allá de San Miguel Chicagno. Qué lindo lugar, pero supongo que hay calorcito allá en estos días.
1: Ajá, para mi tía Antonia Morales Dugón.
0: Bueno, ya lo están recibiendo en este momento.
1: Gracias, don Gonzalo.
0: Bueno, José Luis, muy amable por su comunicación.
1: Gracias, gran amigo.
0: Muy amable. Bueno, desde allá de Las Pacayas de Chisec nos están llamando. Gracias por preferir la señal de Estéreo Gerardi. Continuamos, continuamos con otra comunicación. Aló, muy buenos días.
2: Aló, buenos días, don Chalo.
0: ¿Qué tal? Muy buenos días. ¿Cómo está Tyson Núñez?
2: No.
0: ¿Cómo estamos?
2: Sí, cambiando mi nombre. ¿Qué tal, don Chale? ¿Cómo está?
0: Bien, bien, bien. ¿De dónde me marca, mi amigo?
2: Dios, aquí de San Juan Chamelco.
0: Ah, ¿qué tal, mi amigo? ¿Cómo está
2: aquí,
0: usted?
2: Siempre saludando a ti porque ahorita está representando su trabajo.
0: Ah, sí, sí, sí. Aquí estamos ya llegando. Ay,
2: te solicito mi canción, porfa.
0: ¿Cuál será?
2: Vicente Fernández.
0: ¿De Vicente?
2: Sí.
0: ¿Cómo se llama la canción?
2: No me sé rajar.
0: Yo no me sé rajar. No me sé rajar, con todo gusto.
2: Tengo buen día, ¿oíste?
0: ¿Qué dice?
2: Que pase buen día.
0: Ah, igualmente a usted, mi amigo. ¿Cuál es su nombre?
2: Alejandro.
0: ¿En Chamelco? ¿En qué parte de Chamelco?
2: Sí, claro, ahí en San Luis.
0: En San Luis, en el barrio San Luis.
2: Sí, claro.
0: Mucho gusto, Alejandro. Que la pase bien entonces. Saludos a la familia.
2: Tengan buen día.
0: Igualmente. Bueno, ya están sonando, relampagueando las llamadas en este momento. Cuando son las 8:10, son las 8:10. Que la pasen bien, mis amigos. Vamos a iniciar esta programación. Aquí está el muñeco. Aquí está el muñeco, pero en la voz de Liberación y la agrupación Bronco. No es que me refiera a mí. Bueno, también. Así es, mis amigos. Únicamente 11 pasan de las 8. Previo a eso, vamos a escuchar esta llamada. Aló, muy buenos días, Gerardi. Aló, buenos días. Bueno, ya cortaron. Vámonos entonces con el muñeco a cargo de la agrupación Bronco y Liberación.

8:15, son las 8:15, sacal, sacal, con la juna, numea, con la juna, numea, licuaj, shakib, jan, sheril, masale, choles, comunan, en estéreo, gerardi, chiglax, ale, junca, balsa, sacbe, chol. Saludos para José Torres, hasta allá en las Pacayas, en Chisec, nos sintoniza a todo volumen en esta mañana de sábado.

1: Vámonos con otra de Vicente Fernández para complacer a nuestro buen oyente Alejandro allá en San Luis, en el barrio San Luis de San Juan Chamelco. Está sintonizándonos en esta mañana de sábado.
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3: 8 horas con 19 minutos...

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3: 8 horas con 23 minutos.
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0: Muy buenos días de nuevo, mis amigos. Son las 8:24. Son las 8:24 minutos en Estéreo Gerardi. Saludos para nuestro paisano Edgar Sebastián Barrientos, allá en el municipio de Cabón. Ya nos escribió muy tempranito. Nos estaba escribiendo el amigo. Que la pase bien, mi amigo Edgar Sebastián Barrientos. Dice que todos los sábados nos sintoniza. Muchísimas gracias por preferir la programación, mi amigo. Igualmente, de punta a punta, los saludos entonces. Saludos para Marta Requena, hasta allá en San Juan, Zacatepeques. Por allá nos sintoniza a todo volumen también, mis amigos. Son las 8:25. 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Sanchulgicho, Cacue Blanca, Carolina Shechuk, Bantios, Bantios, Cacuena, Necatpococ, Chaxa, Estéreo Gerardi. Aló, buenos días, Gerardi.
1: ¿Qué tal, don Chalito? Aquí le saluda don José Alberto.
0: ¿Qué tal, don José Alberto?
1: Aquí, ¿cómo se encuentra en la mañana? Bendecido.
0: Gracias, gracias, don José Alberto. ¿Y usted cómo pasó la semana?
1: La primera semana
0: de junio.
1: Aquí saludándolo, su programación y cada sábado.
0: Muchísimas gracias, dígame, ¿qué le incluimos?
1: Pues aquí saludándolo también por el día del padre, por el mes del padre, pues ahí que la pase bien, ahí estemos abrazaditos nosotros mismos.
0: Así es, porque bueno, ya pasó el día, el mes de las madrecitas, ahora vino el de los padres.
1: Un saludo especial para usted, una cancioncita ahí, ya sabe cuáles son.
0: Ah, sí, sí. Pues un día a la vez y hasta la tumba. Saludos, don José Alberto. Creo que ya se nos fue, don José Alberto. Muy buenos días entonces. Saludos para doña Erika, esposa de don José Alberto. Allá en Ciguaná nos sintonizan también. Y saludos para los hijos.

ojalá le estén pasando de lo mejor en esta mañana de sábado. Estamos a 6 de junio y también estamos en la hora correcta, 8:31 minutos. Gracias por preferirnos. 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

0: Son las 8, son las 8 de la mañana con 35 minutos en Estéreo Gerardi. Saludos para don Manuel Chuc, Tojarancha Chucuc. Aquí están los. Bueno, aquí ya llegó el aviso, el saludo. Buenos días, Gonzalo. Saludos y bendiciones. Estamos escuchando su programación en el barrio Chachucuc. Mes de los buenos padres de familia. Por supuesto que de los buenos padres, porque de los malos no. No, para todos, para todos. Así de que, así dice don Manuel. Un autosaludos, dice, para todos nos incluye una música de Vicente Fernández exclusivamente para nosotros los padres responsables. Y se ríe, verdad que sí, don Manuel, los padres responsables. Un afectuoso saludo para mis paisanos de la aldea Seocó de San Pedro Carchá, región 20, dice atentamente Manuel Chu. Manuel, saludos también para la familia de don José Alberto y de doña Estelita, un día a la vez.
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3: 8 horas con 40 minutos.

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¿Qué hay en tu mirada? Es la canción, que a continuación va a sonar a cargo de la agrupación Explosión en esta mañana cuando son las 8:42. Soy Chulgil Bichogereche Junil Escobón y Estéreo Gerardi Chiculaxa Lejún Cabal. Aquí está entonces ¿Qué hay en tu mirada? Del grupo Explosión, para saludar a la familia Requena hasta allá en San Juan.

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Está trabajando el muchacho, está ganando el billete verde, trabajando en la construcción. Que la pase bien Arnoldo y familia, y también a los ayudantes. Dice, al parecer tiene dos ayudantes el muchacho, trabajando de manera que avance la obra.

Saludos igualmente para María Yan Chamizún en San Juan Chamelco. Que la pase bien, dice que nos tiene en sintonía. Está sonando la pura uva. Saludos para don Manuel Chup allá en Chachucup. Y aquí está la canción para los queridísimos viejos.

complacencias cuando son las 8:50. Son las 8:50 minutos. Buenos días, don Gonzalo. Aquí te escucho en Roja. En San Roja, dice, en la tienda La Fe, te saluda Emiliano, siempre te escucho todos los sábados, me complace con una música de Montes, solo dejé a mi padre. Así es, mi amigo Emiliano, que la pase bien entonces en esta mañana de sábado. Ya estamos a 6 de junio. Rápidamente pasan los días y los meses, el sexto mes del año 2026. Soy Churgil, Chocereche, Juniles, Comón, Bantioshnach, Choquechira, Vinquil, Estéreo, Gerardi. Aquí está la canción solicitada de parte de Arnoldo Betcal, hasta allá en el corazón de la franja transversal del norte.

0: 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Saludos para Mari, hasta allá en Chamizún, en San Juan Chamelco, en San Juan Chamelco, nos escucha en este momento y aquí está la canción para su complacencia en esta mañana.
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allá nos sintoniza a todo volumen, nos sintoniza allá en la tienda La Fe. Así es de que muy agradecido, Emiliano, por estar en la frecuencia de Estéreo Gerardi.

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1: 9:08.
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complacencias en esta mañana. Son las 9:09, la hora de la buena suerte, mis amigos. Recuerden que la hora de la buena suerte ya llegó. Así es, son las 9:09. Zakal Beleb, Nanumeli, Beleb, Eshkomón. Sainchon Gilbi, Chokerecha, Junil, Lachyokechira, Vinquil, Estéreo, Gerardi. Chokechiro, Chubeninquil, Estéreo, Gerardi, Salejun Cabal. Saludos para Rosy Bing, hasta allá en Pasmolón de Tactic, Alta Verapaz. Allá también nos sintonizan. Pero el problema es que no nos entienden el quechí, porque solo poco hay allá en Pasmolón. Así es, mis amigos, son las 9:10, son las 9:10 minutos. Aquí está la complacencia para Rosy Bing de Pasmolón.

Así es, mis amigos. Hola, buenos días. Complázcame con la música del Día del Padre, dice mi querido viejo, para saludar a mi papá y saludos a mi mamá. Aquí te escuchamos en Carlos V y te escucha Marta, dice. Saludos, don Gonzalo, ya en sintonía de su bonita programación en Farmacia San Miguel de la ciudad de Cobán. Que la pasen bien entonces allá en la farmacia. Hola, buenos días, don Gonzalo. Aquí estamos escuchando con todo volumen en Chipotlá, Tamaú. Quiero que me complazca con una canción de Los Caminantes. Brindo por tu cumpleaños para saludar a mi sobrina Aurelia Cuculpacay. Hoy está cumpliendo 20 primaveras, 20 años de vida, más de 20 años de vida, dice. Está de manteles largos y también saludos a mi familia Pacay Toc. Saludos y bendiciones para ustedes.

minutos. Saludos para Aurelia Cuculpacay. Hoy van a apagar o ya apagaron las 20 velas.

0: paisano Edgar Barrientos, allá en el barrio Santiago de Cabón, Alta Verapaz. Saludos para su querida esposa Seño Civi. Algo así es el nombre de la Seño. Seño Civi, que la pase bien a la par y también en compañía del profesional en las letras, porque es escritor don Edgar Sebastián Barrientos. Escobón, se hizo elegir chojere, chejunil, y choque chiravinquil, estéreo Gerardi, o la hush numeli, pele, o la hush numeli, pele, o sea, estéreo Gerardi. Saludos para Ricardo Pop, allá en Cooperativa Chico, rumbo a la montaña, allá por Samac, por San Imtacá, por las comunidades de allá de San Cristóbal, Verapaz. Allá en Cooperativa Chico nos sintoniza Ricardo. Muchísimas gracias por preferir 107.9. Cagua Ricardo. Que la pasen bien entonces. Muchísimas gracias por estar en la frecuencia correcta.
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1: 9:21.
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rápidamente, rápidamente pasa el tiempo, mis amigos. Son las 9:23, son las 9:23 minutos. Ya ven que cómo extrañan Estéreo Gerardi. Allá en Chamil están extrañando Estéreo Gerardi. Que la pase bien, José Luis Cal, allá en Chamil. 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Lanquinero, Chanta, Quecha, Junac, Cazón, Arán, atentamente, Wendy, La Oli, Familia, Ishim, Cal. Yo chichalo clits o pimbil. O canmes común, saludos entonces para Aurelia Cucul Pacay. El saludo va de parte de Daisy Pacay allá en Chipoclaj. Allá en Tamaú nos cuesta un poco Chipoclaj. Saludos entonces, y aquí está Brindo por tu cumpleaños en los 20 años de dichosa existencia.

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0: audiencia que nos ha solicitado de Temerario, sé que te amo.
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2: 9 horas con 34 minutos.

0: 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Saludos para Carlos Cal, allá nos sintoniza a todo volumen. Y también nos ha solicitado la canción de mi querido viejo de Vicente Fernández. Ya lo hemos incluido por la demanda, por mucha exigencia. Y porque nuestros oyentes nos están pidiendo, vamos a tener que incluir de nuevo, porque también Marta de allá de Carlos V también nos pidió para saludar a su señor padre. Así que nos toca entonces incluir de nuevo, mi querido viejo. Saludos para Carlos Cal, allá cerquita del periférico, allá por San Jorge. 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
1: ¡Eche! ¡Vámonos!

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3: 9:46.
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Saludos para Ricardo. Bueno, no, no, no, para Ricardo. Para Carlos Cal, allá en el barrio San Jorge. Dentro de un momentito suena la canción dedicada a los señores padres responsables, como dijera alguien, bueno, a todos también, mis amigos. Saludos para Carlos Cal allá en el barrio San Jorge de la ciudad de Cobán. También queremos saludar de nuevo al papá de Marta allá en Carlos Quinto, lo sintoniza a todo volumen. Y aquí tenemos entonces, mi querido viejo, a cargo de Vicente Fernández, a disfrutarlo entonces.

0: Las Kelly, la Jeves, ¿cómo se ha elegido Chocarete Junil? Buen día, por favor, me puede complacer con la música de Los Temerarios. Él o yo, estoy escuchando en San Luis Popobaj, en Chamelco. Atentamente, Miriam, un saludo para usted, dice. Muchísimas gracias, Miriam, por estar en la frecuencia 107.9 de Estéreo Gerardi. Sancho Legil Tojarán, Santo Domingo Secaj, Chocreli Sajcachín, Lichinal, Víctor Romeo Cuculchoc, Tojarán, Sacal Choquechi, Javinquili Comón, Santo Domingo Secaj. Sancho Legil Chocreli, Mamá Chancana, Olga Chocu, Tocane Bajuili Rana, Silvia Patricia, Daisy Uch Claudia, Jocana Juicho Cres, Vilma Lucrecia, Sasaes Cholchira, Vinquil Estéreo Gerardi. Bantio Xeres, como una, yo que chiro, Beninquil, Jac Ángel, Salejún Cabal. Aquí está entonces la complacencia para Miriam, que nos sintoniza allá en San Luis Popobaj de San Juan Chamelco. Que la pase muy bien.
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0: 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Bien provechito a aquellas personas que ya están refaccionando, están comiendo el tamalito, una dobladita, pues una tortillita con, bueno, con carnita, con chorizo, con longaniza, pues... Que la pasen bien, bien y bien provecho, mis amigos, con un cafecito caliente, aunque está caliente el ambiente también aquí en la ciudad de Cobán. Así es, mis amigos, vamos a escuchar este audio que nos mandan desde la Franja Transversal del Norte.
1: 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Este es con la que era Billy en la programa el sábado.
0: 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Aló, buenos días, Gerardi.
2: Hola, buenos días.
0: ¿Qué tal? Muy buenos días. ¿De dónde me marca?
2: Aquí le saludo de Chamizún, mi amigo.
0: En Chamizún de San Juan, Chamelco.
2: Así es, Gerardi, que me complace con una música.
0: ¿Cuál es su nombre y cuál sería la canción?
2: Francisco Silva, aquí te escuchas de Chamizú y la música se llama cuando un hombre ama a una mujer.
0: Francisco, ¿qué hijo?
2: Sí.
0: Sí. Mucho gusto, Francisco. ¿Y cómo se llama la canción? Me dijo, ¿le puede repetir, por favor?
2: Cuando un hombre ama a una mujer.
0: Cuando un hombre ama a una mujer.
2: Así es.
0: ¿Quién lo canta?
2: Ay, ya se me olvidó, pero aquí lo busco ahí en el internet, ahí le aparece.
0: Ahí lo vamos a buscar, mi amigo. Muy amable, entonces, Francisco.
2: Bueno.
0: Allá por Chamizún, en San Juan Chamelco, por el lado más frío de Alta Verapaz. Allá nos sintonizan. Recuerden que Chamizún es bien frío, mis amigos, que para bañarse allá hay que calentar agua. Aló, muy buenos días, Gerardi a la orden.
3: Sí, buenos días.
0: Sí, muy buenos días, ¿de dónde me marca?
3: Aquí está llamando Tactic,
0: Tactic, don Santiago Isem.
3: Ajá.
0: Mucho gusto, don Santiago, ¿qué le incluimos?
3: Yo quiero una de las palomas.
0: Las palomas.
3: Ajá.
0: Con todo gusto, don Santiago.
3: Por favor, hermano.

0: gracias, igualmente.
1: Bueno, que la pase bien.
0: Gracias.
1: Bueno, están llamando de distintas partes del departamento del país también. Del país también, en diferentes departamentos, allá en Petén, en Izabal. Bueno, el departamento número 23 también de Belice. Saludos entonces, mis amigos, son las 10:07, son las 10:07 minutos. 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

Sí, es Ricardo Más, allá en el barrio Limón. Recuerden que las lágrimas que uno suelta, dice, también lo vuelven a pagar. Saludos entonces, saludos para su chica, dice, allá mismo en Sayachel, Petén, nos sintoniza en algún ladito del mundo.

fuiste a cargo de los caminantes, por supuesto, con dedicatoria para su media naranja de Ricardo Maas, allá en Sayache, el Petén.

0: Saludos para Ricardo Más, hasta allá en Sayachel Petén.
1: Raquel, ¿cómo estás?
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días, mis amigos. Son las 10:23. Son las 10:23 minutos en Estéreo Gerardi. Que la pase muy, pero muy bien. Sancho, Gilcho, Jereche, Juniles, Comón. Anaín Estéreo Gerardi. Chiculax, Alejún Cabal. Saludos para Francisco Tzi, hasta allá en Chamizún, en San Juan, Chamelco.

0: Únicamente 27 minutos pasan de las 10 de la mañana. 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Saludos para don Santiago Isem, hasta allá en Tactic. Queremos también enviarle un saludo en Pocón, pero ni poquito podemos. Saludos entonces, don Santiago, que la pase de lo mejor en esta mañana de sábado. Vámonos en la comunicación. Aló, buenos días, Gerardi.
1: Buenos días, Coa Gonzalo.
0: Masach, Olca, Guarrigo, Don Chaleco.
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0: Sajuia, Coa, Carutca, Coa Guarrigo.
1: Cocón, Cocán, Coa Gonzalo.
0: Ni poquito podemos.
1: Sí, ya lo hice, que Mocolai está puro cachí, pero ni
0: ya vio que ya aprendió el quechí, aprendió nuestro idioma.
1: Cocar no me dejó a mí, pues esta comunidad es un estado en 5 atinas en la comuna de
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1: Entonces,
0: o va a saludar a alguien.
1: Saludos a Diego, a Gonzalo.
0: Eca, a Matac, esa es Olija Comón.
1: Cocán Cahuarrigo, como conceja, amigo Alanza Radio, como Juanco Alanco a José Alberto, Juanco a Cuatro Cayo, Rigo Len, y Juan y Roxana, que también quiero saludar a Radio, me acuerdo y no me saliste mal, porque no cocin cuenta al 100%, da bien que el programa de Valdemar, entonces, dan la COVID y me quiero saludar.
0: Saludos,
1: que saludar a Lanzarote, mancho ya fui de narrar el programa, pues mancho también mi radio, la esqueta y el jachol.
0: Jocán Cahuarrigo.
1: Entonces, a ver si anuncio una canción, Adán.
0: Haré una canción.
1: Falso amor de los buques.
0: Falso amor. 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
1: 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Saludos entonces para don Santiago Isem, hasta allá en Tactic. Nos sintoniza a todo volumen, continuamos con las complacencias.

0: muy buenos días. Hola, muy buenos días. Me puede complacer con dos canciones de los Tigres del Norte, el Cheque y la Mesera, nos dicen por ahí. Que la pasen bien entonces, donde nos estén escuchando, la Mesera y el Cheque de los Tigres del Norte. Pero previa a la complacencia, vámonos a la comunicación. Aló, muy buenos días.
1: Buenos días.
0: Aló, muy buenos días. ¿De dónde me marca? Aló. ¿Perdón?
1: ¿Encontraste una canción?
0: ¿De dónde me marca? ¿Cuál sería la canción?
1: De los Temerarios.
0: ¿De los Temerarios? ¿Cuál sería?
1: No quiero irme.
0: No quiero irme.
1: Sí.
0: ¿De dónde me marca? ¿Cuál es su nombre?
1: Aquí, de Belenjú.
0: De Belenjú, de Chicamán.
1: Sí.
0: Chicamán.
1: Mi nombre es Clemente Colorado.
0: ¿Perdón? Clemente Colorado. Clemente Colorado.
1: Sí.
0: Muy bien, Clemente, con todo gusto le incluimos la canción al rato.
1: Bueno.
0: Muchísimas gracias, que la pase bien. Así es, mis amigos, desde Belenjú de Chicamán, el Quicheno, sintoniza Clemente Colorado. Ahora sí, vamos entonces con la complacencia de la Mesera para nuestro buen oyente que nos escucha en alguna parte del departamento de Alta Verapaz, porque no nos ha escrito dónde nos escucha.

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2: 10:42.
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pasando de lo mejor cuando son las 10:46. 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Pasaje, chol, chiroch, beninquil, estéreo, Gerardi. Continuamos, ahora tenemos la participación de los Tigres del Norte con el cheque.

Entonces, para Julio Armando Popkin, hasta allá en Chamaco, ¿no? 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Saludos entonces, Julio Armando, y aquí está mi único amor.

Clemente Colorado, hasta allá en Belenjú de Chicamán, del departamento del Quiché. Ojalá la esté pasando de lo mejor en familia, en compañía de sus seres queridos. Únicamente 5 para las 11.

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Corea-Japón 2002. 4 años de cirugías, dolor y dudas quedaron atrás en Yokohama. El fenómeno Ronaldo regresó de las sombras para quebrar la red de Alemania. 2 goles para besar la copa y demostrar que la gloria pertenece a los que persisten.

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3: 11 horas con un minuto.
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0: 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buenos días Gerardi sí buenos días
1: otra canción
0: de dónde me llama
1: aquí de Belenjú
0: usted es Clemente Colorado.
1: Sí, Clemente.
0: Mucho gusto, Clemente. ¿Cuál sería la canción, mi amigo?
1: Grupo Ladrón.
0: ¿Perdón?
1: Grupo Ladrón.
0: ¿Grupo Ladrón?
1: Sí.
0: ¿Cómo se llama?
1: Tal como niño.
0: ¿Tal como niño?
1: Sí.
0: Con todo gusto, mi amigo.
1: Bueno.
0: Feliz día. Bueno, desde allá de Belenjú, Chicamán, el Quiché, nos sintonizan. Sancho Legil, Bichoclelis, Juncapal, Jaguarramos, Seto, Jarán, Nacimientos, Ayachel, Petén, Yoquechira, Vinquil, Estéreo, Gerardi, Sancho Legil, Choquereche, Junil, Chejunil, Chejunil, Escomón.

Complacencias en esta mañana de sábado. Estamos a 6 de junio, a 6 de junio. Estamos al sexto mes del año 2026. Rapidito, rapidito pasa el tiempo. Ya vamos a comenzar a pensar en Navidad. O estamos pensando en la feria de la ciudad de Cobán también en agosto. Así es, mis amigos. Hola, don Gonzalo. Buenos días. Gusto en saludarles. Soy don Samuel Scholl. Acá lo escucho en San Marcos, Poptún, Petén. Me complace con la canción de Vicente Fernández. Acá entre nos. 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

14 minutos. El saludo para Héctor Javier Gregorio, hasta en el barrio El Triunfo, Santa Ana, Petén. Allá nos sintoniza el amigo Héctor Javier Gregorio. Que la pase bien, Héctor.

Complacencias en esta mañana, 18 pasan de las 11 de la mañana. Hola, buenos días. Me puede complacer con la música del grupo Ladrón. Ella, aquí estoy escuchando en Aldea Pajuil, Chicamán, el Quiché. Atentamente, Angelina. Que la pase bien en esta mañana, Angelina, hasta allá en Pajuil, Chicamán.

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1: 11 horas con 22 minutos.
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Saludos hasta allá en Salamá, en la ciudad de Salamá, Baja Verapaz, para Raúl Cocón Leonardo. Dice que el 8, lunes 8 de, o sea que pasado mañana, va a ser la inauguración de la feria de Purula, del municipio de Purula, Baja Verapaz, en honor a San Antonio de Padua. Saludos para Arnoldo Bep, allá hasta allá, Arnoldo Bep Cal, hasta allá en la franja transversal del norte. Y ahora nos toca, o le toca cantarnos, Rafael Buendía, soy albañil de primera, dice Arnoldo Bep. Así que saludos entonces, mis amigos, donde quiera que se encuentren. De nuevo el saludo para Raúl.

nos estaba escribiendo Utlin Beach, mi amigo calabaciado. ¿Verdad, Mateo? Con cuidado, no se vayan a poner a bailar sobre el andamio porque se pueden caer.

Saludos, saludos, mis amigos, donde quiera que nos escuchen, donde quiera que nos acompañen en esta mañana. Hola, muy buenos días, don Gonzalo, aquí en plena sintonía en Tonsul Uculá. Soy Joaquín, por favor, complázcame con dos canciones, tres veces mojado de los Tigres del Norte, y tengo tres viejos señores, así es de que saludos entonces, donde quiera que se encuentre, y continúe.

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2: 11 horas con 41 minutos.
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Ahora el saludo hasta allá en La Esperanza, en la colonia La Esperanza, La Esperanza, la ciudad de Cobán. El saludo para el licenciado Arnulfo López. Y nos ha solicitado la canción de Antonio Aguilar, que

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Así es, mis amigos, para finalizar esta programación de música variada, de complacencias, vamos a dejar el pescadito nadador de Tierra Cali para complacer a doña Ana Modesta Coical. Hasta allá en aldea El Pajal 2 de Campur, Carchalta, Verapaz.

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0: 12 horas en punto.
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3: Al mediodía, en muchos templos de nuestros pueblos, suenan las campanas para recordar el acontecimiento gozoso de la Anunciación del Ángel a María y la respuesta humilde y generosa de ella al plan de Dios. Llega entonces el momento de hacer una pausa en nuestras actividades para elevar nuestra oración a Dios pidiendo, por la intercesión de nuestra Madre Santísima, su gracia abundante sobre nosotros, nuestras familias y nuestro pueblo. El ángel del Señor anunció a María.
4: Y concibió por obra y gracia del Espíritu Santo.
3: Dios te salve María, llena eres de gracia, el Señor es contigo. Bendita eres entre todas las mujeres y bendito es el fruto de tu vientre Jesús.
4: Santa María, Madre de Dios, ruega por nosotros los pecadores, ahora y en la hora de nuestra muerte. Amén.
3: He aquí la esclava del Señor.
4: Hágase en mí según tu palabra.
3: Dios te salve María, llena eres de gracia, el Señor es contigo. Bendita eres entre todas las mujeres, y bendito es el fruto de tu vientre, Jesús.
4: Santa María.

0: Derrama, Señor, tu gracia en nuestros corazones, para que los que hemos conocido por el anuncio del ángel la encarnación de tu Hijo Jesús, merezcamos por los méritos de su pasión y su cruz alcanzar la vida eterna. Por Cristo nuestro Señor. Amén.
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En estos momentos, mis amables oyentes de Estéreo Gerardi, corresponde acompañarles con marimba pura cuando son las 12 horas con 9 minutos, son las 12 con 9. Como dijera nuestro buen amigo Mateo Cacao, quien ya se comunicó a través de la línea telefónica de Estéreo Gerardi, que necesita una melodía, Tincuajun la Uch, dice. Necesita escuchar entonces el tacuacín es la melodía que nos ha solicitado nuestro buen oyente hasta allá en la tinta, pero previo a eso vamos a escuchar a cargo de Marimba Orquesta Ecos Manzaneros, El Leñador.

0: 12:19.
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3: En el programa del Canto de Guatemala son las 12:21. Vamos a escuchar esta melodía que se titula Estadio Verapaz, a cargo de Marimba Magisterial.

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1: 12 horas con 25 minutos.

Muy buenas tardes, amables oyentes de Estéreo Gerardi. Son las 12 horas con 28 minutos. Tenemos la participación de Marimba de Guatemala con la melodía La Chirimía.

0: Son las 12 horas con 36 minutos en Estéreo Gerardi. Saludos para Marta Requena y familia, a su señor padre don Agustín, hasta allá en San Juan, Zacatepeques, nos sintonizan. Tenemos esta versión de San Bartolo que nos ha solicitado a cargo de Marimba María Concepción.
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1: 12 horas con 41 minutos.

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Faltan únicamente 10 minutos para las 13:01 p.m. en Estéreo Gerardi. Amables oyentes de Estéreo Gerardi, muchísimas gracias por preferir la frecuencia 107.9. Así es de que saludos donde quiera que se encuentren. Saludos también para quienes acaban de comenzar a sintonizar Estéreo Gerardi. Muchísimas gracias. Les deseamos todo lo mejor en esta tarde de sábado.

0: Quiera que estén con nosotros en esta tarde de sábado, mis amigos, recuerden que estamos a 6 de junio del año 2026. Para finalizar esta programación vamos a incluir el Chuj de Fidel Funes, ya que únicamente 3 faltan para que lleguemos a las 13:01 de la tarde. 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

0: 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La hora es presentada por...
1: 13 horas con 2 minutos.
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2: 13 horas con 20 minutos.

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0: Oye, Martín.
1: ¿Qué pasó?
0: Nos echamos una manita de póker.
1: Pues si pa' eso me andas buscando. Vamos le entrando.

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3: 13 horas con 40 minutos.
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Oigan el corrido de un triste acontecimiento. 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Abril de 1919, en la memoria quedarás del campesino como una mancha en la historia. 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

0: horas con 59 minutos.
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1: Grado la temperatura, pero está calor que es electa. No sé si es una razón. Tienen las caminantes entre más lejos te vayas. Te es jugar todo. Se escucha con alguien que te viene a Rigo.
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3: 14 horas con 21 minutos.
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1: Amigo, buenas tardes.
0: Buenas tardes, dígame, ¿cuál es tu nombre?
1: Rolando Jordán.
0: Ajá, ¿de dónde?
1: De Sayarquía,
0: Pequeño. Ah, cuéntame.
1: Pues aquí para Javier, si me hace el favor de compartirme con dos cancioncitas.
0: ¿Cuál será la música?
1: Estoy dolido de amor.
0: Y ¿perdón?
1: Acábame de matar de los Johnny, porfa.
0: ¿Perdón, cómo dice?
1: Acábame de matar, la otra.
0: Acaban de matar, ¿y el otro?
1: Estoy dolido de amor.
0: Perfecto. En breve.
1: Gracias, mi estimado.
0: Bueno.
1: Pase buena tarde.

0: Ajá.
1: Y si me complace con dos músicas de 15 años.
0: ¿Cuál es?
1: Cualquiera, pongo de usted.
0: ¿Perdón?
1: Cualquiera, lo pongo.
0: Ah, usted. Perfecto. ¿Cuál? ¿Cuál es tu nombre? ¿Qué dijo?
1: Araceli Cook.
0: Araceli Cook.
1: Quiero felicitar a mi mamá que hoy está de cumpleaños.
0: ¿Cómo se llama su mamá?
1: Felisa.
0: Felisa.
1: Ajá, Felisa. Iris.
0: Ajá.
1: Y ustedes están escuchando el DF, ¿sí?
0: Ah, bueno. Perfecto.
1: Feliz tarde.
0: Bueno, adiós.

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2: 14 horas con 43 minutos.
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2: Horas con un minuto.
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2: 15 horas con 2 minutos.
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0: se hizo elegir Barrio Cachicavinquiel. Anila Cabá.
1: Aquí le saluda Héctor nuevamente.
0: Ajá, dígame.
1: Quisiera que me hiciera el favor de complacerme con la canción Ahora Vengo a Verte con Mercedes Castro.
0: Perfecto, vamos a buscar.
1: Gracias, gracias.
0: Bueno, bye, bye.

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1: 15 horas con 40 minutos.
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1: 16 horas en punto.
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0: 6:50.
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1: 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Belo Horizonte 2014. El fútbol vio lo imposible. 7 goles alemanes demolieron el orgullo del pentacampeón brasileño en su propia tierra. Rostros incrédulos y lágrimas en la tribuna ante la tarde en que el gigante de América vio caer su propio mito.

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2: La hora es presentada por...
3: 17 horas con un minuto.
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0: 17:20.
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1: 17 horas con 40 minutos.
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0: 18 horas con un minuto.
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0: El ángel del Señor anunció a María.
1: Y concibió por obra y gracia del Espíritu Santo.
0: Dios te salve María, llena eres de gracia, el Señor es contigo. Bendita eres entre todas las mujeres y bendito es el fruto de tu vientre Jesús.
1: Santa María, Madre de Dios.